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1: ¿Qué sentiste cuando escuchaste que todos se emocionaban cuando el DJ ponía la música? ¿Te digo algo? 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
1: ¿Qué sentiste cuando escuchaste que todos se emocionaban cuando el DJ ponía la música? ¿Te digo algo? 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

0: 4 y 7.
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0: 4 y 15.
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3: Este tema va dedicado a todos los padres. Espero que escuchen la voz de su hijo en esta canción.

0: 4 y 23.
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0: 34 y 33.
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0: 44 y 42.
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0: 4:53.
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0: 4:58.
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0: 5 y 3.
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0: 5 y 4.

0: 5 y 23.
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0: 5:33.
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0: 5 y 37.
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0: 5:47.
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0: 50.
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0: 5:51.

0: y 54.
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3: 6 en punto.
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1: 6 y 1.

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1: 6:02.

0: 6 y 7.
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0: 6 y 12.
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0: 6 y 13.

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0: 6:23.

0: 6 y 27.
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0: 6 y 33.
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0: 6:37.
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0: 6 y 43.
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0: 6 y 47.
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0: 6 y 57.
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0: 7 y 2.
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0: 7 y 6.
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0: 7 y 10.
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0: 7 y 11.

0: 7 y 14.
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0: 7 y 24.
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0: 7:30.
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0: 7 y 34.
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0: 7 y 35.

0: y 39.
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0: 7:40.

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1: 7:43.
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0: 7 y 48.
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0: 57 y 52.
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0: 7 y 53.

0: 7 y 58.
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0: 8 y 1.
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0: 8 y 2.
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5: 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Un billetazo. 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Es que... jamás imaginamos que un TikToker, un YouTuber, ya de tanto como alguien que estudió durante 5 años, o que un DJ, en solo una noche se lleve un montón de dinero solo por unas horas. 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
1: 8:04.

0: 8 y 8.
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0: 8 y 13.
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0: 8 y 22.
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0: 8 y 26.
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0: 18 y 35.
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0: 8 y 45.
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0: 8 y 49.
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0: y 54.
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5: 9 en punto.

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